0: Son las 7 de la noche y 2 minutos. 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

0: Son las 7 de la noche y 16 minutos. 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

0: Son las 7 de la noche y 30 minutos. 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

0: 8 de la noche y 16 minutos. 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

0: Son las 9:02. 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

0: Son las 9 de la noche y 15 minutos. 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

0: Son las 9:33 PM. 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

0: Son las 11 de la noche y 31 minutos. 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

0: Son las 12 de la noche y 3 minutos. 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

0: Son las 12 de la noche y 15 minutos. 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

0: Es la 1:00 a.m. y 15 minutos. 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

0: Son las 2 de la madrugada y 31 minutos. 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

0: Son las 3 de la madrugada y 16 minutos. 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

0: Son las 3 de la madrugada y 32 minutos. 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

0: Son las 4 de la madrugada y 17 minutos. 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

0: Son las 5 de la mañana y 2 minutos. 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

0: Son las 5 de la mañana y 15 minutos. 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
1: El Santo Rosario es la oración del pueblo de Dios. Es la síntesis de todo el Evangelio. Es la oración más querida por María. Reza el rosario y encuentra paz, alegría y esperanza para tu vida. Medita por un momento lo que los hombres y mujeres ejemplares hablan de él. ¿Por qué rezar el rosario? María, Madre de Gracia y Madre de Misericordia, en la vida y en la muerte, ampáranos, Madre nuestra.
2: Misterios luminosos.
1: Quien rece el rosario devotamente y lleve los misterios como testimonio de vida, no conocerá la desdicha. Dios no lo castigará en su justicia, no tendrá una muerte violenta, y si es justo, permanecerá en la gracia de Dios y tendrá

0: La recompensa de la vida eterna. Por la señal de la Santa Cruz, de nuestros enemigos, líbranos, Señor Dios nuestro. En el nombre del Padre, del Hijo y del Espíritu Santo. Amén. Jesús, mi Señor y Redentor, yo me arrepiento de todos los pecados que he cometido hasta hoy, y me pesa de todo corazón, porque con ellos he ofendido a un Dios tan bueno. Propongo firmemente no volver a pecar, y confío que por tu infinita misericordia me has de conceder el perdón de mis culpas y me has de llevar a la vida eterna. Amén. Creo en Dios Padre Todopoderoso, Creador del cielo y de la tierra. Creo en Jesucristo, su único Hijo, nuestro Señor, que fue concebido por obra y gracia del Espíritu Santo. Nació de Santa María Virgen, padeció bajo el poder de Poncio Pilato, fue crucificado, muerto y sepultado. Descendió a los infiernos. Al tercer día resucitó de entre los muertos. Subió a los cielos y está sentado a la derecha de Dios Padre Todopoderoso. Desde allí ha de venir a juzgar a vivos y muertos. Creo en el Espíritu Santo, la Santa Iglesia Católica, la comunión de los santos, el perdón de los pecados, la resurrección de la carne y la vida eterna. Amén.
1: Primer misterio luminoso, el bautismo de nuestro Señor Jesucristo en el río Jordán.
0: Aparece Jesús que viene de Galilea al Jordán donde Juan, para ser bautizado por él, salió luego del agua, y en esto se abrieron los cielos, y vio al Espíritu de Dios que bajaba en forma de paloma y venía sobre él. Y una voz que salía de los cielos decía: Este es mi Hijo amado, en quien yo me complazco. Padre nuestro que estás en el cielo, santificado sea tu nombre. Venga a nosotros tu reino, hágase tu voluntad en la tierra como en el cielo.
1: Danos hoy nuestro pan de cada día, perdona nuestras ofensas, como también nosotros perdonamos a los que nos ofenden. No nos dejes caer en la tentación y líbranos del mal. Amén.
0: María es Madre de Gracia y Madre de Misericordia.
1: En la vida y en la muerte, ampáranos, Madre nuestra.
0: Dios te salve, María, llena eres de gracia, el Señor es contigo. Bendita tú eres entre todas las mujeres y bendito es el fruto de tu vientre, Jesús.
1: Santa María, Madre de Dios, ruega por nosotros, pecadores, ahora y en la hora de nuestra muerte. Amén.
0: Dios te salve, María, llena eres de gracia, el Señor es contigo. Bendita tú eres entre todas las mujeres, y bendito es el fruto de tu vientre, Jesús.
1: Santa María, Madre de Dios, ruega por nosotros, pecadores, ahora y en la hora de nuestra muerte. Amén.
0: Dios te salve, María, llena eres de gracia, el Señor es contigo. Bendita tú eres entre todas las mujeres, y bendito es el fruto de tu vientre, Jesús.
1: Santa María, Madre de Dios, ruega por nosotros pecadores, ahora y en la hora de nuestra muerte. Amén.
0: Dios te salve, María, llena eres de gracia, el Señor es contigo. Bendita tú eres entre todas las mujeres, y bendito es el fruto de tu vientre, Jesús.
1: Santa María, Madre de Dios, ruega por nosotros pecadores, ahora y en la hora de nuestra muerte. Amén.
0: Dios te salve, María, llena eres de gracia, el Señor es contigo. Bendita tú eres entre todas las mujeres, y bendito es el fruto de tu vientre, Jesús.
1: Santa María, Madre de Dios, ruega por nosotros pecadores, ahora y en la hora de nuestra muerte. Amén.
0: Dios te salve, María, llena eres de gracia, el Señor es contigo. Bendita tú eres entre todas las mujeres, y bendito es el fruto de tu vientre, Jesús.
1: Santa María, Madre de Dios, ruega por nosotros pecadores, ahora y en la hora de nuestra muerte. Amén.
0: Dios te salve, María, llena eres de gracia, el Señor es contigo. Bendita tú eres entre todas las mujeres, y bendito es el fruto de tu vientre, Jesús.
1: Santa María, Madre de Dios, ruega por nosotros pecadores, ahora y en la hora de nuestra muerte. Amén.
0: Dios te salve, María, llena eres de gracia, el Señor es contigo. Bendita tú eres entre todas

0: todas las mujeres, y bendito es el fruto de tu vientre, Jesús.
1: Santa María, Madre de Dios, ruega por nosotros pecadores, ahora y en la hora de nuestra muerte. Amén.
0: Dios te salve María, llena eres de gracia. El Señor es contigo, bendita tú eres entre todas las mujeres, y bendito es el fruto de tu vientre, Jesús.
1: Santa María, Madre de Dios, ruega por nosotros pecadores, ahora y en la hora de nuestra muerte. Amén.
0: Dios te salve María, llena eres de gracia, el Señor es contigo. Bendita tú eres entre todas las mujeres, y bendito es el fruto de tu vientre, Jesús.
1: Santa María, Madre de Dios, ruega por nosotros pecadores, ahora y en la hora de nuestra muerte. Amén.
0: Gloria al Padre, y al Hijo, y al Espíritu Santo.
1: Como era en el principio, es ahora y siempre, por los siglos de los siglos. Amén.
0: Oh mi buen Jesús, perdona nuestros pecados, líbranos del fuego del infierno, lleva todas las almas al cielo, especialmente a las más necesitadas de tu infinita misericordia. Amén. El Rosario de María nos libre de todo mal. Alabemos noche y día a la Reina Celestial.
1: Segundo misterio luminoso, la autorrevelación en las bodas de Caná.
0: Se celebraba una boda en Caná de Galilea, y estaba allí la madre de Jesús. Fue invitado también a la boda Jesús con sus discípulos. Y como faltara vino, porque se había acabado el vino de la boda, le dice a Jesús su madre: «No tienen vino». Jesús le responde: «¿Qué tengo yo contigo, mujer? Todavía no ha llegado mi hora». Dice su madre a los sirvientes: «Hagan lo que él les diga».
1: Padre nuestro que estás en el cielo, santificado sea tu nombre. Venga a nosotros tu reino. Hágase tu voluntad en la tierra como en el cielo.
0: Danos hoy nuestro pan de cada día. Perdona nuestras ofensas, como también nosotros perdonamos a los que nos ofenden. No nos dejes caer en la tentación, y líbranos del mal. Amén.
1: María es Madre de Gracia y Madre de Misericordia.
0: En la vida y en la muerte, ampáranos, Madre nuestra.
1: Dios te salve María, llena eres de gracia, el Señor está contigo. Bendita tú eres entre todas las mujeres, bendito es el fruto de tu vientre, Jesús.
0: Santa María, Madre de Dios, ruega por nosotros pecadores, ahora y en la hora de nuestra muerte. Amén.
1: Dios te salve María, llena eres de gracia, el Señor está contigo. Bendita tú eres entre todas las mujeres, bendito es el fruto de tu vientre, Jesús.
0: Santa María, Madre de Dios, ruega por nosotros pecadores, ahora y en la hora de nuestra muerte. Amén.
1: Dios te salve María, llena eres de gracia, el Señor está contigo. Bendita tú eres entre todas las mujeres, y bendito es el fruto de tu vientre, Jesús.
0: Santa María, Madre de Dios, ruega por nosotros pecadores, ahora y en la hora de nuestra muerte. Amén.
1: Dios te salve María, llena eres de gracia, el Señor está contigo. Bendita tú eres entre todas las mujeres, bendito es el fruto de tu vientre, Jesús.
0: Santa María, Madre de Dios, ruega por nosotros pecadores, ahora y en la hora de nuestra muerte. Amén.
1: Dios te salve María, llena eres de gracia, el Señor está contigo. Bendita tú eres entre todas las mujeres, bendito es el fruto de tu vientre, Jesús.
0: Santa María, Madre de Dios, ruega por nosotros pecadores, ahora y en la hora de nuestra muerte. Amén.
1: Dios te salve María, llena eres de gracia, el Señor está contigo. Bendita tú eres entre todas las mujeres, bendito es el fruto de tu vientre, Jesús.
0: Santa María, Madre de Dios, ruega por nosotros pecadores, ahora y en la hora de nuestra muerte. Amén.
1: Dios te salve María, llena eres de gracia, el Señor está contigo. Bendita tú eres entre todas las mujeres, bendito es el fruto de tu vientre, Jesús.
0: Santa María, Madre de Dios, ruega por nosotros pecadores, ahora y en la hora de nuestra muerte. Amén.
1: Dios te salve María, llena eres de gracia, el Señor está contigo. Bendita tú eres entre todas las mujeres, bendito es el fruto de tu vientre, Jesús.

0: Santa María, Madre de Dios, ruega por nosotros pecadores, ahora y en la hora de nuestra muerte. Amén.
1: Dios te salve María, llena eres de gracia, el Señor está contigo, bendita tú eres entre todas las mujeres, y bendito es el fruto de tu vientre Jesús.
0: Santa María, Madre de Dios, ruega por nosotros pecadores, ahora y en la hora de nuestra muerte. Amén.
1: Dios te salve María, llena eres de gracia, el Señor está contigo, bendita tú eres entre todas las mujeres, bendito es el fruto de tu vientre Jesús.
0: Santa María, Madre de Dios, ruega por nosotros pecadores, ahora y en la hora de nuestra muerte. Amén.
1: Gloria al Padre, al Hijo y al Espíritu Santo.
0: Como era en el principio, ahora y siempre, por los siglos de los siglos. Amén. Oh mi buen Jesús, perdona nuestros pecados, líbranos del fuego del infierno. Lleva todas las almas al cielo, especialmente a las más necesitadas de tu infinita misericordia. Amén. El Rosario de María nos libre de todo mal. Alabemos noche y día a la Reina Celestial.
1: Tercer misterio luminoso, la proclamación del Reino de Dios, invitando a la conversión.
0: Marchó Jesús a Galilea y proclamaba la buena nueva de Dios. El tiempo se ha cumplido y el reino de Dios está cerca. Convertíos y creed en la buena nueva. Padre nuestro que estás en el cielo, santificado sea tu nombre. Venga a nosotros tu reino, hágase tu voluntad en la tierra como en el cielo.
1: Danos hoy nuestro pan de cada día, perdona nuestras ofensas, como también nosotros perdonamos a los que nos ofenden. No nos dejes caer en la tentación y líbranos del mal. Amén.
0: María es Madre de Gracia y Madre de Misericordia.
1: En la vida y en la muerte, ampáranos, Madre nuestra.
0: Dios te salve María, llena eres de gracia, el Señor es contigo. Bendita tú eres entre todas las mujeres y bendito es el fruto de tu vientre Jesús.
1: Santa María, Madre de Dios, ruega por nosotros pecadores, ahora y en la hora de nuestra muerte. Amén.
0: Dios te salve María, llena eres de gracia, el Señor es contigo. Bendita tú eres entre todas las mujeres, y bendito es el fruto de tu vientre Jesús.
1: Santa María, Madre de Dios, ruega por nosotros pecadores, ahora y en la hora de nuestra muerte. Amén.
0: Dios te salve María, llena eres de gracia, el Señor es contigo. Bendita tú eres entre todas las mujeres, y bendito es el fruto de tu vientre Jesús.
1: Santa María, Madre de Dios, ruega por nosotros pecadores, ahora y en la hora de nuestra muerte. Amén.
0: Dios te salve María, llena eres de gracia, el Señor es contigo. Bendita tú eres entre todas las mujeres, y bendito es el fruto de tu vientre Jesús.
1: Santa María, Madre de Dios, ruega por nosotros pecadores, ahora y en la hora de nuestra muerte. Amén.
0: Dios te salve María, llena eres de gracia, el Señor es contigo. Bendita tú eres entre todas las mujeres, y bendito es el fruto de tu vientre Jesús.
1: Santa María, Madre de Dios, ruega por nosotros pecadores, ahora y en la hora de nuestra muerte. Amén.
0: Dios te salve María, llena eres de gracia, el Señor es contigo. Bendita tú eres entre todas las mujeres, y bendito es el fruto de tu vientre Jesús.
1: Santa María, Madre de Dios, ruega por nosotros pecadores, ahora y en la hora de nuestra muerte. Amén.
0: Dios te salve María, llena eres de gracia, el Señor es contigo. Bendita tú eres entre todas las mujeres, y bendito es el fruto de tu vientre Jesús.
1: Santa María, Madre de Dios, ruega por nosotros pecadores, ahora y en la hora de nuestra muerte. Amén.
0: Dios te salve María, llena eres de gracia, el Señor es contigo. Bendita tú eres entre todas las mujeres, y bendito es el fruto de tu vientre Jesús.
1: Santa María, Madre de Dios, ruega por nosotros pecadores, ahora y en la hora de nuestra muerte. Amén.
0: Dios te salve María, llena eres de gracia, el Señor es contigo. Bendita tú eres entre todas las mujeres, y bendito es el fruto de tu vientre.

0: de Jesús.
1: Santa María, Madre de Dios, ruega por nosotros pecadores, ahora y en la hora de nuestra muerte. Amén.
0: Dios te salve María, llena eres de gracia, el Señor es contigo. Bendita tú eres entre todas las mujeres, y bendito es el fruto de tu vientre, Jesús.
1: Santa María, Madre de Dios, ruega por nosotros pecadores, ahora y en la hora de nuestra muerte. Amén.
0: Gloria al Padre, y al Hijo, y al Espíritu Santo.
1: Como era en el principio, es ahora y siempre, por los siglos de los siglos. Amén.
0: Oh mi buen Jesús, perdona nuestros pecados, líbranos del fuego del infierno. Lleva a todas las almas al cielo, especialmente a las más necesitadas de tu infinita misericordia. Amén. El Rosario de María nos libre de todo mal. Alabemos noche y día a la Reina Celestial.
1: Cuarto misterio luminoso, la transfiguración de nuestro Señor Jesús.
0: Toma consigo Jesús a Pedro, a Santiago y a su hermano Juan, y los lleva aparte a un monte alto, y se transfiguró delante de ellos. Su rostro se puso brillante como el sol, y sus vestidos se volvieron blancos como la luz. En esto se les aparecieron Moisés y Elías que conversaban con él. Una nube luminosa los cubrió con su sombra, y de la nube salía una voz que decía: Este es mi Hijo amado, en quien me complazco. Escuchadle.
1: Padre nuestro que estás en el cielo, santificado sea tu nombre. Venga a nosotros tu reino. Hágase tu voluntad, en la tierra como en el cielo.
0: Danos hoy nuestro pan de cada día. Perdona nuestras ofensas, como también nosotros perdonamos a los que nos ofenden. No nos dejes caer en la tentación, y líbranos del mal. Amén.
1: María es Madre de Gracia y Madre de Misericordia.
0: En la vida y en la muerte, ampáranos, Madre nuestra.
1: Dios te salve María, llena eres de gracia, el Señor está contigo. Bendita tú eres entre todas las mujeres, bendito es el fruto de tu vientre Jesús.
0: Santa María, Madre de Dios, ruega por nosotros pecadores, ahora y en la hora de nuestra muerte. Amén.
1: Dios te salve María, llena eres de gracia, el Señor está contigo. Bendita tú eres entre todas las mujeres, bendito es el fruto de tu vientre Jesús.
0: Santa María, Madre de Dios, ruega por nosotros pecadores, ahora y en la hora de nuestra muerte. Amén.
1: Dios te salve María, llena eres de gracia, el Señor está contigo. Bendita tú eres entre todas las mujeres, y bendito es el fruto de tu vientre Jesús.
0: Santa María, Madre de Dios, ruega por nosotros pecadores, ahora y en la hora de nuestra muerte. Amén.
1: Dios te salve María, llena eres de gracia, el Señor está contigo. Bendita tú eres entre todas las mujeres, bendito es el fruto de tu vientre Jesús.
0: Santa María, Madre de Dios, ruega por nosotros pecadores, ahora y en la hora de nuestra muerte. Amén.
1: Dios te salve María, llena eres de gracia, el Señor está contigo. Bendita tú eres entre todas las mujeres, bendito es el fruto de tu vientre Jesús.
0: Santa María, Madre de Dios, ruega por nosotros pecadores, ahora y en la hora de nuestra muerte. Amén.
1: Dios te salve María, llena eres de gracia, el Señor está contigo. Bendita tú eres entre todas las mujeres, bendito es el fruto de tu vientre Jesús.
0: Santa María, Madre de Dios, ruega por nosotros pecadores, ahora y en la hora de nuestra muerte. Amén.
1: Dios te salve María, llena eres de gracia, el Señor está contigo. Bendita tú eres entre todas las mujeres, bendito es el fruto de tu vientre Jesús.
0: Santa María, Madre de Dios, ruega por nosotros pecadores, ahora y en la hora de nuestra muerte. Amén.
1: Dios te salve María, llena eres de gracia, el Señor está contigo. Bendita tú eres entre todas las mujeres, bendito es el fruto de tu vientre Jesús.
0: Santa María, Madre de Dios, ruega por nosotros pecadores, ahora y en la hora de nuestra muerte. Amén.
1: Dios te salve María, llena eres de gracia, el Señor está contigo, bendita tú eres entre todas las mujeres, y bendito es el fruto de tu vientre Jesús.

0: Santa María, Madre de Dios, ruega por nosotros pecadores, ahora y en la hora de nuestra muerte. Amén.
1: Dios te salve María, llena eres de gracia, el Señor está contigo, bendita tú eres entre todas las mujeres, bendito es el fruto de tu vientre Jesús.
0: Santa María, Madre de Dios, ruega por nosotros pecadores, ahora y en la hora de nuestra muerte. Amén.
1: Gloria al Padre, al Hijo y al Espíritu Santo.
0: Como era en el principio, ahora y siempre, por los siglos de los siglos. Amén. Oh mi buen Jesús, perdona nuestros pecados, líbranos del fuego del infierno. Lleva todas las almas al cielo, especialmente a las más necesitadas de tu infinita misericordia. Amén. El Rosario de María nos libre de todo mal. Alabemos noche y día a la Reina Celestial.
1: Quinto misterio luminoso. La institución de la Sagrada Eucaristía.
0: Y mientras estaban comiendo, tomó Jesús pan y lo bendijo. Lo partió y dándoselo a sus discípulos dijo: Tomad, comed, este es mi cuerpo. Tomó luego una copa y dadas las gracias se la dio diciendo: Bebed de ella todos, porque esta es mi sangre de la alianza, que es derramada por muchos para perdón de los pecados. Padre nuestro que estás en el cielo, santificado sea tu nombre. Venga a nosotros tu reino, hágase tu voluntad en la tierra como en el cielo.
1: Danos hoy nuestro pan de cada día, perdona nuestras ofensas, como también nosotros perdonamos a los que nos ofenden. No nos dejes caer en la tentación y líbranos del mal. Amén.
0: María es Madre de Gracia y Madre de Misericordia.
1: En la vida y en la muerte, ampáranos, Madre nuestra.
0: Dios te salve María, llena eres de gracia, el Señor es contigo. Bendita tú eres entre todas las mujeres y bendito es el fruto de tu vientre Jesús.
1: Santa María, Madre de Dios, ruega por nosotros pecadores, ahora y en la hora de nuestra muerte. Amén.
0: Dios te salve María, llena eres de gracia, el Señor es contigo. Bendita tú eres entre todas las mujeres, y bendito es el fruto de tu vientre Jesús.
1: Santa María, Madre de Dios, ruega por nosotros pecadores, ahora y en la hora de nuestra muerte. Amén.
0: Dios te salve María, llena eres de gracia, el Señor es contigo. Bendita tú eres entre todas las mujeres, y bendito es el fruto de tu vientre Jesús.
1: Santa María, Madre de Dios, ruega por nosotros pecadores, ahora y en la hora de nuestra muerte. Amén.
0: Dios te salve María, llena eres de gracia, el Señor es contigo. Bendita tú eres entre todas las mujeres, y bendito es el fruto de tu vientre Jesús.
1: Santa María, Madre de Dios, ruega por nosotros pecadores, ahora y en la hora de nuestra muerte. Amén.
0: Dios te salve María, llena eres de gracia, el Señor es contigo. Bendita tú eres entre todas las mujeres, y bendito es el fruto de tu vientre Jesús.
1: Santa María, Madre de Dios, ruega por nosotros pecadores, ahora y en la hora de nuestra muerte. Amén.
0: Dios te salve María, llena eres de gracia, el Señor es contigo. Bendita tú eres entre todas las mujeres, y bendito es el fruto de tu vientre Jesús.
1: Santa María, Madre de Dios, ruega por nosotros pecadores, ahora y en la hora de nuestra muerte. Amén.
0: Dios te salve María, llena eres de gracia, el Señor es contigo. Bendita tú eres entre todas las mujeres, y bendito es el fruto de tu vientre Jesús.
1: Santa María, Madre de Dios, ruega por nosotros pecadores, ahora y en la hora de nuestra muerte. Amén.
0: Dios te salve María, llena eres de gracia, el Señor es contigo. Bendita tú eres entre todas las mujeres, y bendito es el fruto de tu vientre Jesús.
1: Santa María, Madre de Dios, ruega por nosotros pecadores, ahora y en la hora de nuestra muerte. Amén.
0: Dios te salve María, llena eres de gracia, el Señor es contigo. Bendita tú eres entre todas las mujeres, y bendito es el fruto de tu vientre Jesús.
1: Santa María, Madre de Dios, ruega por nosotros pecadores, ahora y en la hora de nuestra muerte. Amén.

0: Dios te salve María, llena eres de gracia, el Señor es contigo. Bendita tú eres entre todas las mujeres, y bendito es el fruto de tu vientre Jesús.
1: Santa María, Madre de Dios, ruega por nosotros pecadores, ahora y en la hora de nuestra muerte. Amén.
0: Gloria al Padre, y al Hijo, y al Espíritu Santo.
1: Como era en el principio, es ahora y siempre, por los siglos de los siglos. Amén.
0: Oh mi buen Jesús, perdona nuestros pecados, líbranos del fuego del infierno. Lleva a todas las almas al cielo, especialmente a las más necesitadas de tu infinita misericordia. Amén. El Rosario de María nos libre de todo mal. Alabemos noche y día a la Reina Celestial. Por las intenciones del Santo Padre, por su salud, por la Iglesia Universal, por las vocaciones religiosas, sacerdotales y misioneras, oremos por la paz del mundo. Padre nuestro que estás en el cielo, santificado sea tu nombre. Venga a nosotros tu reino, hágase tu voluntad en la tierra como en el cielo.
1: Danos hoy nuestro pan de cada día, perdona nuestras ofensas, como también nosotros perdonamos a los que nos ofenden. No nos dejes caer en la tentación y líbranos del mal. Amén.
0: Gloria al Padre, y al Hijo, y al Espíritu Santo.
1: Como era en el principio, es ahora y siempre, por los siglos de los siglos. Amén. Dios te salve, Reina y Madre, Madre de misericordia, vida, dulzura y esperanza nuestra. Dios te salve, a ti clamamos los desterrados hijos de Eva. A ti suspiramos gimiendo y llorando en este valle de lágrimas. Ea pues, Señora abogada nuestra, vuelve a nosotros esos tus ojos misericordiosos y después de este destierro, muéstranos a Jesús, fruto bendito de tu vientre, oh clemente, oh piadosa, oh dulce y siempre Virgen María. Ruega por nosotros, Santa Madre de Dios, para que seamos dignos de alcanzar las promesas y gracias de nuestro Señor Jesucristo. Amén.
0: Señor, ten piedad.
1: Señor, ten piedad.
0: Cristo, ten piedad.
1: Cristo, ten piedad.
0: Señor, ten piedad.
1: Señor, ten piedad.
0: Cristo, óyenos.
1: Cristo, óyenos.
0: Cristo, escúchanos.
1: Cristo, escúchanos.
0: Dios Padre Celestial,
1: ten piedad de nosotros.
0: Dios Hijo Redentor del mundo,
1: ten piedad de nosotros.
0: Dios Espíritu Santo,
1: ten piedad de nosotros.
0: Santísima Trinidad, un solo Dios,
1: ten piedad de nosotros.
0: Santa María,
1: ruega por nosotros.
0: Santa Madre de Dios,
1: ruega por nosotros.
0: Santa Virgen de las Vírgenes,
1: ruega por nosotros.
0: Madre de Cristo,
1: ruega por nosotros.
0: Madre de la Iglesia,
1: ruega por nosotros.
0: Madre de la Divina Gracia,
1: ruega por nosotros.
0: Madre Purísima,
1: ruega por nosotros.
0: Madre Siempre Virgen,
1: ruega por nosotros.
0: Madre Inmaculada,
1: ruega por nosotros.
0: Madre Amable,
1: ruega por nosotros.
0: Madre Admirable,
1: ruega por nosotros.
0: Madre del Buen Consejo,
1: ruega por nosotros.
0: Madre del Creador,
1: ruega por nosotros.
0: Madre del Salvador,
1: ruega por nosotros.
0: Madre de Misericordia,
1: ruega por nosotros.
0: Virgen Prudentísima,
1: ruega por nosotros.
0: Virgen digna de veneración,
1: ruega por nosotros.
0: Virgen digna de alabanza,
1: ruega por nosotros.
0: Virgen poderosa,
1: ruega por nosotros.
0: Virgen clemente,
1: ruega por nosotros.
0: Virgen fiel,
1: ruega por nosotros.
0: Espejo de justicia,
1: ruega por nosotros.
0: Trono de la sabiduría,
1: ruega por nosotros.
0: Causa de nuestra alegría,
1: ruega por nosotros.
0: Vaso espiritual,
1: ruega por nosotros.
0: Vaso digno de honor,
1: ruega por nosotros.
0: Vaso de insigne devoción,
1: ruega por nosotros.
0: Rosa mística,
1: ruega por nosotros.
0: Torre de David,
1: ruega por nosotros.
0: Torre de marfil,
1: ruega por nosotros.
0: Casa de oro,

0: ruega por nosotros.
1: Arca de la Alianza,
0: ruega por nosotros.
1: Puerta del Cielo,
0: ruega por nosotros.
1: Estrella de la Mañana,
0: ruega por nosotros.
1: Salud de los enfermos,
0: ruega por nosotros.
1: Refugio de los pecadores,
0: ruega por nosotros.
1: Consoladora de los afligidos,
0: ruega por nosotros.
1: Auxilio de los cristianos,
0: ruega por nosotros.
1: Reina de los ángeles,
0: ruega por nosotros.
1: Reina de los patriarcas,
0: ruega por nosotros.
1: Reina de los profetas,
0: ruega por nosotros.
1: Reina de los apóstoles,
0: ruega por nosotros.
1: Reina de los mártires,
0: ruega por nosotros.
1: Reina de los confesores,
0: ruega por nosotros.
1: Reina de las vírgenes,
0: ruega por nosotros.
1: Reina de todos los santos,
0: ruega por nosotros.
1: Reina concebida sin pecado original,
0: ruega por nosotros.
1: Reina asunta a los cielos,
0: ruega por nosotros.
1: Reina del Santísimo Rosario,
0: ruega por nosotros.
1: Reina de la Familia,
0: ruega por nosotros.
1: Reina de la Paz,
0: ruega por nosotros.
1: Cordero de Dios, que quitas el pecado del mundo,
0: perdónanos, Señor.
1: Cordero de Dios, que quitas el pecado del mundo,
0: escúchanos, Señor.
1: Cordero de Dios, que quitas el pecado del mundo,
0: ten misericordia de nosotros.
1: Ruega por nosotros, Santa Madre de Dios,
0: para que seamos dignos de las promesas de Cristo.
1: Te rogamos nos conceda, Señor Dios nuestro, gozar de continua salud de alma y cuerpo, y por la gloriosa intercesión de la bienaventurada siempre Virgen María, vernos libres de las tristezas de la vida presente y disfrutar de las alegrías eternas. Por Cristo nuestro Señor. Amén.
2: La hora exacta.
3: Son las 5 de la mañana y 55 minutos. 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

cercano en el templo, acerquémonos al Dios justo y pidámosle que tenga piedad de nosotros, que también nos reconocemos pecadores.

Señor, ten misericordia de nosotros. Muéstranos, Señor, tu misericordia. Dios Todopoderoso, tenga misericordia de nosotros. Perdone nuestros pecados.

0: Celebramos en la iglesia la memoria de Santa Teresa de Jesús, Virgen y Doctora de la Iglesia. Oremos. Oh Dios, que por tu Espíritu has suscitado a Santa Teresa de Jesús para mostrar a la Iglesia el camino de la perfección, concédenos alimentarnos siempre de su celestial doctrina y enciende en nosotros el deseo de la verdadera santidad. Por nuestro Señor Jesucristo, tu Hijo, que vive y reina contigo en la unidad del Espíritu Santo y es Dios por los siglos de los siglos. Nos sentamos y escuchamos atentos la palabra de Dios.
1: Comienzo de la carta del apóstol San Pablo a los Efesios. Pablo, apóstol de Cristo Jesús por voluntad de Dios, a los santos que están en Éfeso, a los fieles en Cristo Jesús. Gracia y paz a ustedes de parte de Dios, nuestro Padre, y del Señor Jesucristo. Bendito sea Dios, Padre de nuestro Señor Jesucristo, que nos ha bendecido en Cristo con toda clase de bendiciones espirituales en los cielos. Él nos eligió en Cristo antes de la fundación del mundo para que fuésemos santos e intachables ante Él por el amor. Él nos ha destinado por medio de Jesucristo, según el beneplácito de su voluntad, a ser sus hijos, para alabanza de la gloria de su gracia, que tan generosamente nos ha concedido en el amado. En él, por su sangre,

Tenemos la redención, el perdón de los pecados, conforme a la riqueza de la gracia que en su sabiduría y prudencia ha derrochado sobre nosotros, dándonos a conocer el misterio de su voluntad.

las cosas del cielo y de la tierra. Palabra de Dios. El Señor da a conocer su salvación. Canten al Señor un cántico nuevo, porque ha hecho maravillas. Su diestra le ha dado la victoria, su santo brazo. El Señor da a conocer su salvación, revela a las naciones su justicia. Se acordó de su misericordia y su fidelidad en favor de la casa de Israel. Los confines de la tierra han contemplado la salvación de nuestro Dios. Aclama al Señor, tierra entera, griten, victoreen, toquen. Tañan la cítara para el Señor, suenen los instrumentos, con clarines y al son de trompetas, aclamen al Rey y Señor.

Señor esté con ustedes. Lectura de Santo Evangelio según San Lucas. En aquel tiempo dijo Jesús: Hay de ustedes que edifican mausoleos a los profetas a quienes mataron sus padres. Así son testigos de lo que hicieron sus padres y lo aprueban, porque ellos los mataron y ustedes les edifican mausoleos. Por eso dijo la sabiduría de Dios: Les enviaré profetas y apóstoles, a algunos de ellos los matarán y perseguirán. Y así a esta generación se le pedirá cuenta de la sangre de todos los profetas derramada desde la creación del mundo. Desde la sangre de Abel hasta la sangre de Zacarías, que pereció entre el altar y el santuario. Sí, les digo, se les pedirá cuenta a esta generación. Hay de ustedes, maestros de la ley, que se han apoderado de la llave de la ciencia. Ustedes no han entrado y a los que intentan entrar se los han impedido. Al salir de allí, los escribas y fariseos empezaron a acosarlo implacablemente y a tirarle de la lengua con muchas preguntas capciosas, tendiéndole trampas para cazarlo por alguna palabra de su boca. Palabra del Señor. Queridos hermanos, en el caminar de la fe, el cristiano puede perder el rumbo cuando se deja llevar por el mundo. El mundo siempre presenta situaciones y momentos que buscan alejarnos de la gracia de Dios. Por eso el mundo es uno de los tres grandes enemigos del ser humano. Y al estar en el mundo no podemos huir de ese gran enemigo. Y constantemente el mundo presenta situaciones que buscan alejarnos de la gracia, llevarnos al pecado y hacernos caer en la tentación. Nosotros no podemos dejarnos llevar por esas circunstancias, porque el hecho de estar en el mundo no significa que debamos ser del mundo, porque no podemos dejar que el mundo, la sociedad, llegue a nosotros y nos aleje de la gracia cuando Dios nos ha dado a nosotros los medios y las herramientas necesarias para poder

encontrar la salvación. Es ahí donde hoy la Sagrada Escritura nos invita a nosotros a vivir de la mejor manera esa gracia que Dios concede al ser humano para que podamos vivir de acuerdo a su querer y no nos dejemos llevar por el mundo. Por eso, si miramos hoy el Evangelio, se convierte en una crítica hacia cada uno de nosotros cuando damos un paso hacia el mundo y dejamos de lado el camino del Señor. A veces nos dejamos llevar por seducciones, a veces nos dejamos llevar simplemente por el aparentar ser, a veces nos dejamos llevar por tantas seducciones que el mundo presenta y nos convertimos en estos escribas y fariseos que en lugar de buscar de Dios buscan la vanagloria propia y se alejan poco a poco de la humildad y la sencillez que el Evangelio pide para la vida. Dios no nos llama a nosotros para que seamos más que los demás. Dios nos llama a nosotros para que podamos vivir de la mejor manera. Y ahí es donde hoy el Señor nos invita a nosotros a esa configuración con Él. Porque quien tendrá que dar cuentas de lo que hemos hecho y dejado de hacer en este mundo, siempre seremos nosotros ante el Señor. Por eso Él nos da las herramientas y los medios. El Evangelio nos muestra cómo Dios manda y mandó los profetas y cómo el pueblo respondió alejándose de Él y asesinando a los profetas. Cómo el Señor manda a su Hijo para acompañar, para dirigir a su pueblo, y cómo el pueblo de Israel se aleja del mandato y condena al Hijo de Dios. A veces nos pasa a nosotros igual. Dejamos que las seducciones del mundo nublen el corazón y el entendimiento y nos alejamos de la gracia. Y ojo, porque como lo dice el apóstol San Pablo en la carta a los Efesios que hemos comenzado el día de hoy, el Señor nos eligió en Cristo antes de la fundación del mundo. Porque Dios no ha querido la condena del ser humano. Dios quiere su salvación y todo lo que Dios procura es para que cada uno de nosotros en su vida encuentre el camino que lleva a la eternidad. Que así sea.

Unen hermanos para que este sacrificio mío y suyo sea agradable a Dios Padre Todopoderoso. Sean aceptables a tu majestad nuestros dones, Señor, a quienes tanto agradó Santa Teresa de Jesús con la ofrenda de sí misma. Por Jesucristo nuestro Señor. El Señor esté con ustedes. Levantemos el corazón. Demos gracias al Señor nuestro Dios. En verdad es justo y necesario, es nuestro deber y salvación, darte gracias siempre y en todo lugar.

Señor Padre Santo, Dios Todopoderoso y Eterno, porque celebramos tu providencia admirable en los santos que se entregaron a Cristo por el reino de los cielos. Por ella llamas de nuevo a la humanidad a la santidad primera que de ti había recibido y la conduces a gustar los dones que te esperan recibir en el cielo. Por eso, con los santos y con todos los ángeles, te alabamos aclamando sin cesar.

Santo eres en verdad, Señor, fuente de toda santidad. Por eso te pedimos que santifiques estos dones con la efusión de tu Espíritu, de manera que se conviertan para nosotros en el cuerpo y la sangre de Jesucristo nuestro Señor, el cual, cuando iba a ser entregado a su pasión voluntariamente aceptada, tomó pan, dándote gracias lo partió y lo dio a sus discípulos diciendo: tomen y coman todos de él, porque esto es mi cuerpo que será entregado por ustedes.

Del mismo modo, acabada la cena, tomó el cáliz, y dándote gracias de nuevo, lo pasó a sus discípulos diciendo: tomen y beban todos de él, porque este es el cáliz de mi sangre, sangre de la alianza nueva y eterna, que será derramada por ustedes y por muchos para el perdón de los pecados. Hagan esto en conmemoración mía.

Hermanos, este es el sacramento de nuestra fe. Así pues, Padre, al celebrar ahora el memorial de la muerte y resurrección de tu Hijo, te ofrecemos el pan de vida y el cáliz de salvación, y te damos gracias.

es dignos de servirte en tu presencia. Te pedimos humildemente que el Espíritu Santo congregue en la unidad a cuantos participamos del cuerpo y la sangre de Cristo. Acuérdate, Señor, de tu iglesia extendida por toda la tierra, y con el Papa León, con nuestro obispo Luis Albeiro y todos los pastores que cuidan de tu pueblo, llévala a su perfección por la caridad. Recuerda, Señor, a tus hijos, María Cecilia Herrera y María Soledad Mejía, a quienes llamaste de este mundo a tu presencia. Concédeles que así como han compartido ya la muerte de Jesucristo, compartan también con él la gloria de la resurrección. Acuérdate también de nuestros hermanos que durmieron en la esperanza de la resurrección y de todos los que han muerto en tu misericordia. Admítelos a contemplar la luz de tu rostro. Ten misericordia de todos nosotros y así con María. La Virgen Madre de Dios y Madre nuestra, su esposo San José, los apóstoles y cuantos vivieron en tu amistad a través de los tiempos, merezcamos por tu Hijo Jesucristo compartir la vida eterna y cantar tus alabanzas. Por Cristo, con Él y en Él, a ti Dios Padre omnipotente y la unidad del Espíritu Santo, todo honor y toda gloria por los siglos de los siglos. El amor de Dios ha sido derramado en nuestros corazones con el Espíritu Santo que se nos ha concedido. Digamos con fe y esperanza: Padre nuestro que estás en el cielo, santificado sea tu nombre. Venga a nosotros tu reino. Hágase tu voluntad en la tierra como en el cielo. Danos hoy nuestro pan de cada día. Perdona nuestras ofensas, como también nosotros perdonamos a los que nos ofenden. No nos dejes caer en la tentación y líbranos del mal. Líbranos de todos los males, Señor, y concédenos la paz en nuestros días, para que, ayudados por tu misericordia, vivamos siempre libres de pecado y protegidos de toda perturbación, mientras esperamos la gloriosa venida de nuestro Salvador Jesucristo. Señor Jesucristo, que dijiste a tus apóstoles: la paz les dejo, mi paz les doy, no tengas en cuenta nuestros pecados, sino la fe de tu iglesia, y conforme a tu palabra concédele la paz y la unidad, tú que vives y reinas por los siglos de los siglos. La paz del Señor esté siempre con ustedes. Como hijos de Dios, intercambien ahora un signo de comunión fraterna.

Hermanos, este es el Cordero de Dios que quita el pecado del mundo. Dichosos los invitados a la cena del Señor.

oremos. Señor Dios nuestro, haz que tu familia consagrada a ti, a la que has alimentado con el pan del cielo, se alegre cantando eternamente tus misericordias, a ejemplo de Santa Teresa de Jesús. Por Jesucristo nuestro Señor. Concédele, Señor, el descanso eterno. Concédele, Señor, el descanso eterno. El alma de nuestros hermanos María Cecilia Herrera, María Soledad Mejía y todos los fieles difuntos, por la misericordia de Dios, descansen en paz. Amén. Y Señor esté con ustedes. Y la bendición de Dios Todopoderoso, Padre, Hijo y Espíritu Santo, descienda sobre ustedes y los acompañe siempre. Glorifiquen al Señor con sus vidas. Pueden ir en paz. Un feliz día y que el Señor los bendiga.

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1: Tenemos en Colombia a las 6 de la mañana con 48 minutos. Buenos días para cada uno de ustedes, los que están en la sintonía de esa radio en el inicio de este día jueves, 6 y 48 minutos. Gracias por estar del otro lado, por estar en la sintonía con esa radio, con esa emisora, la voz de Amalfi, la que te viene acompañando a esta hora, dándole las gracias al Todopoderoso por un día más, por una oportunidad más. Mucha atención a la siguiente información. Se venden dos inmuebles en la zona urbana, ubicados en la carrera 24 Recorte, número 1949 y 1947, así. Un primer piso, 105 metros, con solar, 100 metros, con 3 habitaciones, 2 baños, 2 patios, sala, comedor y cocina. Un segundo piso, 105 metros, con apartamento pequeño en la terraza, 3 habitaciones, 2 patios, mirador, sala, cocina, más el aire, terraza. Las ventas en conjunto o por separado se realizan directamente sin intermediarios. Mayor información en el número 301-322-5893. Repito, 301-322-5893. Es la voz de Amalfi, la que está contigo a esta hora de la mañana. Después del aguacero de ayer, un saludo muy especial para cada uno de ustedes. Ojalá que sus casas estén demasiado bien, al igual que ustedes. Iniciando un día más, un día jueves, dándole las gracias al Todopoderoso.

Gracias por una oportunidad más de poder estar con ustedes, acompañarles con las canciones, con la información que tiene esta radio en esta mañana. Recuerde, a las 10, como es costumbre los jueves, estará el espacio de la cooperativa Riachón, Mundo Cooperativo, para que usted esté en nuestra sintonía también. Más adelante les traigo información de nuestros municipios cercanos, de nuestro departamento, de nuestro país, lo que está pasando, lo que ocurrió y lo que se viene también para esta fecha.

Qué bueno que usted está un día más con esa radio, con esa emisora, La Voz de Amalfi, la que te acompaña en la radio. Y también estamos con ustedes a través de www.lavozdeamalfi.com, acompañándole en cada uno de los momentos de su vida. Gracias por estar con nosotros. En la mañana, 6:52 minutos, es La Voz de Amalfi, entonces, la que está con ustedes. A continuación, les presento una canción para que ustedes tengan en consideración. Una canción bonita. La canción la hace la intérprete, la cantautora llamada Desiree Sobrino, hija de un gran compositor de la música vallenata. Escuche esta canción, Eres Mi Todo, a esta hora en su radio La Voz de Amalfi. Más adelante les estaré contando mucho más sobre esta artista, sobre esta voz del mundo vallenato. Ella es Desiree Sobrino, que suena con la canción Eres Mi Todo, a esta hora en su radio La Voz de Amalfi. Eres Mi Todo.

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1: Personas que siguen certificando la ganancia a esta hora, la señora Eldina recibió una ganancia con la lotería de Cundinamarca el día lunes. El señor Orlando Puentes, felicitaciones a usted, Orlando, porque me comenta que ha recibido la ganancia con la lotería del Dorado el día domingo. Felicitaciones. Así seguimos. Mire, el señor Simón Urueña, esta persona ha recibido una ganancia con la lotería de Bogotá. Así como ellos, usted también puede recibir esta ganancia. Yo personalmente no le cobro consulta, no señor, simplemente le voy a entregar el número de 4 cifras, 3 cifras, y cuando usted gane me dice: mire, José Antonio, esto es lo suyo. 321-499-5271. 321-499-5271. Es la línea telefónica que deben de marcar para apartar esa cita, apartar esa llamada, apartar ese número de 4 cifras para usted. No tiene costo, no tiene valor.
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1: Ya son las 7 de la mañana con 6 minutos. Información a esta hora para que usted esté bien enteradito a primera hora de los hechos que son y fueron y van a ser noticia durante la jornada de este día jueves a esta hora a través de la voz de Amalfi, 7 con 6 minutos. Las primeras informaciones, noticias, vienen en la página de Mi Antioquia. Dice así: Consalud acuerda pagos por 42.500 millones en Antioquia. Consalud EPS anunció este 14 de octubre acuerdos de pago por más de 42.500 millones con 13 instituciones de salud en Antioquia, como parte de un plan para enfrentar las deudas con hospitales y mejorar la atención de sus afiliados, especialmente de quienes esperan tratamientos especializados. La entidad informó que logró destrabar 138 autorizaciones y 102 remisiones de pacientes, además de revisar cuentas objetadas por más de 77.386 millones. Entre las instituciones participantes están el Hospital General de Medellín, La María, la Clínica Vida, Soma, el Centro Oncológico de Antioquia y el Hospital Marco Fidel Suárez. El anuncio llega mientras Consalud registra deudas por 292 mil millones con hospitales públicos antioqueños, según AESA, de los cuales 99 mil millones llevan más de un año pendientes. La EPS estableció un plan de mejoramiento que será vigilado por su gerencia regional y nacional como compromiso para agilizar tratamientos, incluidos los de los pacientes con cáncer. Información de Amalfi: bomberos atendieron 3 viviendas inundadas en Amalfi. Los niveles de las quebradas y otras fuentes de agua de Amalfi, norte y antioqueño, comenzaron a bajar después de las inundaciones registradas en el municipio. Según informó el Cuerpo de Bomberos y el Sistema de Alerta Temprana, SAMA, tras la emergencia, los bomberos realizaron labores de limpieza y lavado entre viviendas afectadas, utilizando un vehículo cisterna M2. En la atención participaron el concejal Héctor Lazo y Juan David Londoño, secretario de Planeación y Prospectiva, junto al Consejo Municipal de Gestión de Riesgo de Desastres. Los organismos de emergencia mantienen la vigilancia sobre los niveles de las fuentes hídricas para detectar posibles cambios. Bomberos de Amalfi también pidió a los habitantes mantenerse informados por los canales oficiales mientras continúa el seguimiento a la situación. Dos presuntos disidentes se sometieron en Ituango. En zona rural de Ituango, norte de Antioquia, dos personas que dijeron pertenecer a la subestructura 18 de la disidencia de Iván Mordisco se sometieron a la justicia ante las tropas del Batallón de Infantería Liviana número 10, coronel Atanasio Girardot, de la Cuarta Brigada del Ejército. Durante el procedimiento, entregaron una pistola, 14 cartuchos y un radio de comunicaciones. En la vereda Finlandia del mismo municipio, los soldados también encontraron un depósito ilegal con material de intendencia y comunicaciones, una granada de 60 milímetros, 4 explosivos improvisados, 52 detonadores comunes y 11 eléctricos, además de otros elementos que presuntamente serían utilizados para fabricar y activar artefactos explosivos. Según el ejército, esos resultados afectan los recursos y la capacidad operativa de la estructura armada, especialmente para el uso de explosivos que representan un peligro para las comunidades y la fuerza pública. La institución informó que mantiene sus operaciones militares en el norte antioqueño para enfrentar a los grupos armados y proteger a la población.

En Magdalena Medio capturan a tres señalados del Clan del Golfo en Puerto Berrío. Tres hombres señalados de pertenecer a la subestructura Pacificadores de Samaná del Clan del Golfo fueron capturados durante una operación del ejército en la vereda del Brasil, zona rural de Puerto Berrío, tras los enfrentamientos con la tropa de la Brigada 14. Durante el operativo, soldados del batallón de batalla Bárbula incautaron cerca de 3.000 galones de hidrocarburos e inutilizaron una válvula clandestina. También inmovilizaron dos vehículos y decomisaron 12 recipientes, aproximadamente 120 metros de manguera y dos radios de comunicación. Según el ejército, los capturados estarían vinculados con la extracción y transporte ilegal de combustible, actividad que serviría para financiar grupos armados. La intervención permitió desactivar el punto de extracción clandestina, mientras que aún no se conocen detalles sobre la situación judicial de los detenidos. Más información. Capturan a alias Emilio Zapata, ligado al ataque en Remedios. La DIJÍN, la policía y la fiscalía informaron este 14 de octubre la captura en Barranca Bermeja, Santander, de alias Emilio Zapata, señalado como cuarto mando del Frente 4 de las disidencias de las FARC. Según las autoridades, habría dirigido la disputa contra el Clan del Golfo en el nordeste de y bajo Cauca antioqueño. Ingresó a esa organización en 2019 y, según la investigación, tenía 20 hombres bajo sus órdenes, conocimientos para fabricar explosivos e instalar minas. El coronel Elber Vicente Alonso Sanabria, director de la EJIN, lo relacionó con un ataque el 22 de mayo del 2024 en Remedios, donde murieron 13 integrantes del Clan del Golfo. También lo investigan por enfrentamientos entre el 2023 y 2026 en zonas rurales de Segovia, asociados con desplazamientos, confinamientos y homicidios. Quedó a disposición de la Fiscalía por presuntos delitos de terrorismo, homicidio agravado, porte de armas, uso ilegal de uniformes e insignias y concierto para delinquir agravado. La última de esta tanda, las últimas dos de esta tanda, dice así. Capturan a señalado de abusar de adulta mayor en La Unión. Las autoridades capturaron el día miércoles en Santa Rosa de Osos a Wilber Alonso García Muñoz, señalado de haber abusado sexualmente de una mujer de 83 años el pasado 26 de septiembre en zona despoblada de La Unión, Oriente Antioqueño. Según la investigación, la adulta mayor habría sido trasladada en un vehículo hasta un lugar de los hechos. Las cámaras de seguridad permitieron identificar el automotor y seguirle el rastro al sospechoso, quien habría intentado escapar hacia el norte de Antioquia. La víctima recibió atención en el hospital local. La captura fue posible gracias al trabajo conjunto de la SIJÍN, la Fiscalía, la Gobernación y la Alcaldía de La Unión mediante su centro de monitoreo. El gobernador Andrés Julián Rendón pidió una condena ejemplar, mientras las autoridades mantienen bajo reserva la identidad de la víctima y continúan en el proceso judicial. El gobernador exige frenar la violencia en Segovia y en la zona. El aumento de los homicidios encendió las alarmas en el nordeste antioqueño. El gobernador Andrés Julián Rendón lideró este día martes un consejo de seguridad en Segovia, donde exigió medidas urgentes frente a la presencia de grupos armados ilegales en Segovia, Remedios, Yalí, Vegachí y Yolombó. Según el mandatario, esos cinco municipios registraron 64 muertes violentas, más de que en el mismo periodo del año anterior. Ante esta situación, pidió fortalecer las operaciones contra el Clan del Golfo, el ELN y las disidencias de la FARC, estructuras señaladas por su presencia en esta

zonas del departamento. Rendón solicitó activar un centro de fusión para coordinar las acciones de la fuerza pública y organismos judiciales. También reiteró que hay recompensas de hasta 300 millones de pesos por información que permita capturar a cabecillas de estos grupos mientras se buscan medidas para contener la violencia. En Colombia, 7 en la mañana con 16 minutos.

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1: Para que usted esté bien informadito, quédese, sintonícese con esta radio La Voz de Amalfi. Ahí está ahora más información, 7:44. Información que viene en la página de Mi Antioquia. Dice así: disturbios en Medellín dejaron un capturado y una vía abierta. Los disturbios registrados este miércoles 14 de octubre cerca de la Universidad de Antioquia en Medellín dejaron una persona capturada por presunta violencia contra servidor público y otra trasladada por protección, según el balance entregado por el alcalde encargado Manuel Villa Mejía. La jornada comenzó con una movilización de docentes, estudiantes y organizaciones sindicales que llegó hasta el Parque de las Luces. Posteriormente, encapuchados se enfrentaron con policías en la calle Barranquilla, donde hubo lanzamiento de objetos y problemas de movilidad durante varias horas. Ante los enfrentamientos, el puesto de mando unificado ordenó la intervención de las autoridades para recuperar la seguridad

y permitir el tránsito. Según el reporte divulgado anoche, los disturbios terminaron y la calle Barranquilla quedó nuevamente habilitada para quienes circulan por el norte de Medellín. En el nordeste, comunidades de Segovia y Remedios advierten paro por combustible. Comunidades rurales de Segovia y Remedios en el nordeste antioqueño, junto con habitantes del Bagre en el Bajo Cauca y Santa Rosa del Sur en Bolívar, advierten que podrían iniciar un paro ante las restricciones del ingreso de combustible a sus veredas. Los líderes ya se reunieron con autoridades locales para exigir soluciones. Jonathan Osorio, representante de CUPANA, les denunció que el bloqueo atribuido al Clan del Golfo está afectando la vida diaria de las familias. La falta de combustible dificulta el funcionamiento de plantas eléctricas, el bombeo de agua y el transporte escolar, mientras varias actividades mineras permanecen paralizadas. Las comunidades solicitaron acompañamiento de la Defensoría del Pueblo y organismos internacionales ante el temor de represalias contra los transportadores. También contemplan movilizaciones en carreteras y cabeceras municipales, aunque todavía no hay fecha definida para el paro, pues esperan respuestas concretas de las autoridades.

0: 7:48 minutos, está usted escuchando Para la Mañana de un día jueves, esa radio, la voz de Amalfi, la que le viene acompañando, deseándole a cada uno de ustedes, habitantes de este municipio, al igual que la gente de Anorí, de Guadalupe, de Carolina, de Gómez Plata, de Yarumal, de Entre Ríos, de Don Matías, un muy feliz día a los que nos escuchan por allá en Vegachí, en Segovia, en Remedios. Que Dios les bendiga, los cuide y los proteja durante esta fecha. Gracias por estar con esa radio, la voz de Amalfi, la que está sonando a esta hora de la mañana con buenas canciones, buenas musiquitas y también información para que usted esté enteradito de todo lo que viene pasando en nuestros municipios. 7:48 minutos. La voz de Amalfi está al aire entonces en un día jueves, fecha 15 de octubre. Saludo para todos los que nos están escuchando en la radio y por supuesto a través de www.lavozdeamalfi.com. Gracias por estar con nosotros. A continuación les voy a presentar una voz nueva en el mundo vallenato. La voz es de Checho Geles. ¿Quién es Checho Geles? Nada más y nada menos que sobrino de un gran compositor que recientemente partió a la gloria eterna. El señor Omar Geles Suárez era su tío. Entonces acá viene un bonito mosaico, un mix de canciones compuestas por don Omar Geles en la voz de su sobrino Checho Geles, sonando a esta hora de la mañana en la voz de Amalfi. Escuchará usted canciones clásicas en diferentes voces, en las diferentes etapas, con los Diablitos del Vallenato. La voz, entonces, Checho Geles.
1: Oye, viene Checho Geles, ¿ves? Checho, vamos a parrandear con las canciones de tu tío.
2: Por supuesto, vamos a arrancar con esta, compadre Juan, que es de mi favorita. Claro que

si no es así. No, ya, para la próxima se las canto, la próxima.

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8:12, ya tenemos en Colombia las 8:02, avanza entonces la mañana de este jueves, primera quincena del mes número 10 del año 2026. Mes de octubre, y usted está escuchando a esta hora la voz de Malvi, la que le está llevando buena musiquita para que usted disfrute de la mañana de este día. Bueno. A usted que está por allá en la vereda, está solito. A usted que está preparando el desayuno, a usted que está desayunando, a usted que ya va saliendo a toda prisa para trabajo porque lo cogió el día, a usted que está en su sitio de trabajo, un saludo bien grande, bien especial. Gracias por permitirnos ser su compañía a esta hora de la mañana.

La hora 8 de la mañana con 3 minutos. Está usted escuchando a esta hora la voz de Amalfi, la que le está llevando información, buena musiquita, para que usted esté siempre ahí con nosotros. Ya son, tenemos en Colombia las 8 de la mañana, 4 minutos. Gracias por estar con nosotros en la radio y en www.lavozdeamalfi.com. Recuerde seguirnos a través de esta página www.lavozdeamalfi.com. También la invitación es para que usted ingrese al Facebook de La Voz de Amalfi. También las noticias que aquí les comento, ahí están posteadas para que usted también las lea y se informe en cualquier momento del día. A continuación llega por acá Richie Gallego con su canción Despechado, sonando a esta hora en tu radio La Voz de Amalfi. Viva la mañana, Richie Gallego, Despechados.

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6: Son las 8 de la mañana y 30 minutos. 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

Ya son las 8 de la mañana con 46 minutos. Con usted la voz de Amalfi para este día jueves. A las 10 tendremos el espacio Mundo Cooperativo, el programa informativo de la cooperativa Riachón. A través de este medio estaremos escuchando entonces todo lo que tienen para compartir con nosotros en este día jueves. 8:46 para usted que está en su casita, usted que está en su trabajo. Gran día, lo mejor para usted durante esta fecha, que de verdad ojalá tenga un día fantabuloso, sensacional. Gracias por permitir a la voz de Amalfi ser su compañía. Hoy se estará disputando una fecha más de lo que es la Europa League.

Hay partidos importantes como el que estará jugando el Milán. Por ahí también estará jugando equipos de colombianos. Pues estará jugando el Benfica de Portugal frente al Celtic de Escocia. Recordando que en el Benfica está John Durán, mientras que en el Celtic está Camilo Durán. También esos encuentros pues estarán iniciando desde las 11:45 de la mañana. Hoy también se estará conociendo el siguiente clasificado a la siguiente etapa de la Copa Libertadores. Partido que estarán sosteniendo en Argentina Estudiantes de La Plata frente a Flamengo. Eso por la Copa Libertadores de América. 8:47 minutos en Colombia, que hay fútbol hoy, hay el torneo de la B. 8:48 minutos, en vivo a la mañana con ustedes.

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4: La hora exacta.
5: Son las 9 de la mañana en punto.
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mañana con 10 minutos, 9 en la mañana con 10 minutos, estás escuchando La Voz de Amalfi. A las 10, viene, llega Mundo Cooperativo, en este día jueves, a través de esta radio, La Voz de Amalfi, tu mejor compañía.

9:22 minutos de la mañana, los hermanos Bomba, los hermanos Rosario, la canción titulada Mi Tonto Amor. Estás escuchando la voz de Malvi.

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Ya son las 9 de la mañana con 48 minutos, 9 con 48, al aire está tu radio, La Voz de Amalfi. Estaba en los señores Andy Rivera, Johnny y Sebastián Ayala, Mi Decisión, La Voz de Amalfi al aire.

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7: Son las 10 en punto en Colombia y a esta hora iniciamos a través de La Voz de Amalfi el buen espacio informativo llamado Mundo Cooperativo. Bienvenidos, a esta hora nos acompaña Alexis Galeano. Alexis, muy buenos días.
8: Muy buenos días, Oscar, y muy buenos días a todas las personas que a esta hora se conectan con La Voz de Amalfi para estar pendientes de nuestro programa institucional Mundo Cooperativo, que es gracias al Comité de Educación de la Cooperativa Riachón. Para mí es un placer estar acompañándolos en esta nueva emisión y sean todos bienvenidos.

Bueno, hoy estamos al aire. Hace 8 días no tuvimos programa, pero hoy venimos con toda la información correspondiente a la semana pasada y, por supuesto, a esta semana para que estén muy atentos. Antes de comenzar, quiero compartir con ustedes esta pequeña reflexión. A veces pensamos que ahorrar es imposible porque nuestros ingresos son limitados. Sin embargo, el verdadero secreto no está en la cantidad de dinero que guardamos, sino en la disciplina que desarrollamos. Cada pequeño ahorro representa un paso más cerca de nuestros sueños, una protección frente a las dificultades y una oportunidad para construir un mejor futuro. Recuerda, no esperes a tener mucho para ahorrar. Empieza a ahorrar con lo que tienes hoy.

Bueno, recordemos que estamos en el mes del ahorro. Para la cooperativa, entonces, es un mes supremamente importante, puesto que somos una cooperativa de ahorro y crédito. Recuerden que nosotros siempre somos una cooperativa que...

0: tengo para poder ahorrar. Si nosotros ahorramos con un propósito, pues ya tenemos ese objetivo claro, el cual vamos a alcanzar en determinado tiempo, sea a corto, mediano o largo plazo. Pero si simplemente ahorramos por ahorrar, será, por ejemplo, una alcancía, que muchas personas hacen su alcancía, la rompen, inmediatamente se gastan todo el dinero y no lo invierten. Entonces, eso, digamos, lo que no es un ahorro, sino que es un gasto programado. El ahorro sería entonces usted determinar un porcentaje de ese dinero que usted reunió en esa alcancía para seguir ahorrando o para hacer una inversión que le genere a usted nuevos ingresos o que le genere alguna rentabilidad. Muchas personas toman la excelente decisión de destapar su alcancía, le sacan 1 o 2 millones de pesos, o dependiendo cómo hayan ahorrado, pues van a tener un monto considerable, y ese ahorro gastan una parte, porque estamos en toda la libertad de gozar de ese ahorro, por supuesto, pero la otra la invierten, por ejemplo, en un CDT. Recuerden que en programas anteriores mencionamos que el CDT en la cooperativa Riachón es la mejor opción para generar rentabilidad con el dinero que nosotros guardamos. Entonces, ahí está la invitación del día de hoy para que seamos bastante estratégicos a la hora de manejar nuestros recursos financieros.
1: Son las 10 de la mañana y 4 minutos. 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

Bueno, entonces hoy tenemos bastante tema para hablar. Recordemos que tenemos campañas vigentes en estos momentos, varias campañas, varias actividades, y también tenemos entonces una expectativa con actividades que se vienen en el mes de diciembre, ¿sí? Entonces, vamos a comenzar por la campaña de ahorro familiar. Esta es una campaña que ha sido rotundamente exitosa, una campaña que ha podido movilizar a muchas personas, a muchos padres de familia que aceptaron la invitación a la campaña, que se acercaron a la cooperativa Riachón y quisieron apertura de la cuenta de ahorro familiar para los niños y niñas. Entonces, el objetivo que nosotros nos planteamos principalmente fue aumentar el incremento en un 13% de este ahorro con respecto al año anterior. Ya la meta prácticamente está cumplida. Todas las oficinas estamos trabajando en pro de lograr y de superar por mucho esta meta. Y queremos agradecerles a todos los padres de familia que se han vinculado. Realmente es gratificante ver cómo la población amalfitana, y no solamente en Amalfi, sino en las demás sedes, están participando activamente de esta maravillosa campaña. Entonces, todavía tenemos tiempo para poder participar de esta campaña. Si usted como padre de familia aún no le ha aperturado la cuenta de ahorro familiar al niño o a la niña, recordemos, esto es muy importante lo que voy a decir, estas cuentas de ahorro familiar son para niños y niñas menores de 14 años, menores a 14 años. Cuando el niño o la niña cumple los 14 años, ya lo podemos asociar como asociado activo de la cooperativa Riachón. Bueno, entonces, recuerden que esta campaña, por cada 30 mil pesos que el asociado deposite en esta cuenta de ahorro, va a recibir un cupón, el cual lo deben diligenciar con todos los datos que les pedimos ahí y lo depositan en la urna que hay en la sala de espera. Al mes de enero del 2027, la cuenta deberá contar con un saldo mínimo de 300 mil pesos.

depositados durante la campaña que tenemos vigente. Es decir, que si un asociado le hace apertura de la cuenta de ahorro familiar al niño o a la niña el día de hoy, 15 de octubre, para poder participar de la campaña y tener la posibilidad de ganarse el premio, que es la motocicleta eléctrica, pues hace apertura de la cuenta de ahorro familiar hoy, pero al mes de enero ya debe tener un saldo mínimo de 300,000 pesos. Entonces van a ahorrar durante octubre, noviembre y diciembre. Son aproximadamente 100,000 pesos por mes que tendrán que ahorrar. Pero recuerden que por cada 30,000 pesos se les da un cupón, entonces se les da esos cupones correspondientes a el dinero que vayan a ahorrar, y de esta manera pueden participar del sorteo de esta gran campaña de ahorro familiar. Algo muy importante es que los padres de familia autorizan los datos que están suministrando en el cupón, y también aceptan el registro fotográfico cuando se vaya a realizar la entrega del premio. Entonces, recordemos que esta campaña inició el 15 de abril del 2026, finaliza el 8 de enero del 2027 y la fecha límite para ingresar a la campaña es el 31 de octubre. ¿Cuándo vamos a sortear la motocicleta? La vamos a sortear el 12 de enero del 2027. Entonces ahí está la información. Recuerden un dato súper importante que hemos recordado mucho, y es que de esta cuenta de ahorro durante este tiempo hasta el 8 de enero, quienes están participando de la campaña no deberán hacer retiros de esa cuenta. Cuando nosotros vayamos a proceder a hacer el sorteo de este maravilloso premio, vamos a ir al sistema y vamos a verificar que cumplan con todas las condiciones de la campaña, ¿sí? Recuerden que hace varios años, cuando sorteábamos una patineta eléctrica, hubo una asociada, la primera que se la ganó, consultamos y no cumplió con las condiciones, con la más importante, que era no hacer retiros de la cuenta de ahorro familiar. Lastimosamente, pudimos observar que hizo varios retiros de esa cuenta en diferentes momentos y por ende no fue acreedora del premio. Entonces, para que no le pase a usted, ya nosotros hemos hecho mucho énfasis en esta información. Bueno, de esta manera quería entonces comenzar el programa con esta importante información de esta gran campaña de ahorro familiar. Para finalizar este punto, quiero hacer un llamado especial a los padres de familia, quienes tienen cuenta de ahorro familiar, a sus niños o niñas mayores de 14 años, para que podamos hacer la afiliación directamente a la cooperativa Riachón, para que el niño o la niña quede con su cuenta de manera particular. Recuerden la importancia de tener antigüedad en la empresa. Si nosotros tenemos antigüedad en la empresa como asociados, pues es mucho más fácil acceder a algunos beneficios que la cooperativa Riachón ofrece a los asociados por fidelización. Entonces, he ahí la importancia de que los padres de familia que le tengan cuenta de ahorro familiar a los niños que ya superan los 14 años, pues los asociemos para que tengan los beneficios que los cubren a él y a su núcleo familiar.

Bueno, y en el mes del ahorro tenemos mucha, pero mucha actividad. También tenemos un concurso. Hey, recuerden el concurso que tenemos vigente, es un concurso Tróbele al ahorro y gane con la copa.

Cooperativa Riachón. Es un concurso familiar de trovas, pero también se puede o es válido participar con grupo de amigos, ¿sí? Entonces, este maravilloso concurso tiene una excelente premiación. Pero entonces, ¿en qué consiste este concurso? Pues como estamos en el mes del ahorro, lo que queremos es que ustedes se inspiren, es que ustedes puedan tener la posibilidad de crear entre su grupo familiar o grupo de amigos trovas alusivas a la cooperativa Riachón o que tengan que ver con las cuentas de ahorro de la cooperativa Riachón. Entonces, realmente es muy sencillo. ¿Qué deben hacer ustedes? Primero, ustedes deben crear las trovas. Van a crear las trovas, luego van a grabar un video con sus familiares o amigos cantando las trovas, de máximo 2 minutos 50 es el tiempo que recomendamos como máximo. Si se pasan un poquito, pues ya ahí miramos alternativas, no hay ningún problema. Luego cogen el video, lo publican en algún perfil, se fijan que esté público para que todas las personas lo puedan observar, y luego de eso van a hacer una inscripción en un enlace que tenemos en la publicación del concurso, en la página de la cooperativa, en la página del Facebook. Entonces, van a ir a ese enlace, van a suministrar los datos y van a pegar el enlace del video para nosotros poder revisar el video y de esta manera pues poder sacar los ganadores. Entonces, entre el 1 y el 22 de octubre todavía tenemos bastantico tiempo. Son las inscripciones y las publicaciones de los videos que ustedes van a hacer. El 23 de octubre, es decir, la próxima semana, nosotros vamos a seleccionar un video por oficina. El 26 de octubre vamos a publicar los finalistas, ¿sí? Es decir, que todos los videos que nos manden de la agencia Amalfi, de todos esos vamos a elegir el mejor. Y entre el 26 y el 28 de octubre, que es la segunda fase, nosotros como cooperativa vamos a publicar todos esos videos y los videos seleccionados, las familias tendrán que hacerle fuerza a ese video porque vamos a tener una premiación basada en reacciones, ¿sí? En me gustas, en comentarios y en compartidos. Entonces, quienes más, los videos que más interacción tengan, van a poder participar de los premios. ¿Cuáles son los premios? Para el tercer y segundo lugar tenemos una olla freidora con un bono para que hagan su primer preparación en esa olla freidora y disfruten en familia. Y el primer puesto es un espectacular barril asador, esos barriles que están en tendencia, y más ahora que se viene diciembre, que cada 8 días prácticamente hacemos un asado. Entonces, ese es el primer puesto, un barril asador y por supuesto un bono redimible para comprar carne y todo lo que usted quiera para hacer su primer asado. Eso sí, el que se gane ese concurso y vaya a hacer su asadito, no se olvide de invitar al promotor social para que vaya y coma carnita ya pues. Bueno, entonces ese es el concurso que tenemos en el mes del ahorro, para que ustedes se inspiren, para que ustedes creen, para que se junten en familia o con sus amigos y participen de este maravilloso concurso que tiene la cooperativa Riachón para todos ustedes. Recuerden que para nosotros es supremamente importante la participación de ustedes en las actividades que nosotros como cooperativa promocionamos con cada uno de ustedes. Si ustedes tienen alguna duda, se pueden acercar directamente a la oficina y pedir mayor información. Con mucho gusto los vamos a atender y los vamos a acompañar en el proceso. ¿Por qué lo decimos? Porque ya algunas personas nos han manifestado dificultades con la inscripción en el enlace. Entonces se acercan a la cooperativa y nosotros les ayudamos a hacer la inscripción y les damos solución a las dificultades que ustedes puedan presentar para publicar sus videos y

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3: Bueno, ahí tenemos entonces el anuncio del concurso que la Cooperativa Riachón año tras año realiza acá en el municipio de Amalfi. Es el tradicional concurso de cuadras navideñas, que para este año vamos a tener una modificación en la metodología. Entonces queremos para este año una excelente participación, porque lo que se viene es algo novedoso, es algo que realmente vale la pena hacer. Recuerden que este tipo de actividades tienen un propósito, y es rescatar esas tradiciones navideñas, que no se pierdan, que no se pierda esa costumbre de reunirnos con nuestras familias, con nuestros vecinos, con nuestros amigos, para poder adornar la cuadra. No hay nada más bonito que aprovechar el tiempo libre y decorar la cuadra. En torno a esa decoración hemos evidenciado en cuadras que nos han dicho, hemos evidenciado que se han fortalecido las relaciones interpersonales. Se ha

lo que fomenta es la participación activa de todas las personas. A nosotros nos alegra mucho ver personas, por ejemplo, con movilidad reducida, aportando desde sus capacidades para decorar la cuadra. Quienes están allá recortando, pegando, pintando, otros colgando, en fin. Es algo muy, pero muy bonito. Y los niños, también nos encanta ver a los niños y a las niñas pintando, recortando, plasmando sus ideas para poder decorar la cuadra. Entonces, queremos que este año también sea muy bonito. Como les digo, hay una modificación en la metodología. Ya no lo vamos a llamar concurso, sino que lo vamos a llamar de otra manera. Entonces, les dejo esa información. El 19 de octubre sale la convocatoria oficial para que ustedes logren un cupo. Vamos a tener este año también cupos limitados y cada cuadra que se inscriba pues va a tener diferentes alternativas, diferentes sorpresas, diferentes situaciones con las que deberá cumplir. Pero eso sí les digo, el reto de este año es bastante maravilloso y yo sé que vamos a tener una respuesta muy positiva con esta tradicional actividad decembrina que realiza la cooperativa Riachón para toda la población amalfitana. Entonces, no esperen más, reúnanse con su familia, reúnanse con sus amigos, con sus vecinos y empiecen a plasmar esa idea de cómo quieren ustedes decorar la cuadra este año. Este año entonces, como los años anteriores, vamos a tener una participación masiva. Vamos a integrar a las comunidades y yo sé que vamos a tener una sorpresa muy especial para todos ustedes. Entonces, quiero que ustedes estén ahí intrigados con esta información que no les estoy entregando, pero que vayan hablando con sus amigos y puedan participar de esta maravillosa actividad decembrina que tiene la cooperativa Riachón para todos ustedes.

Bueno, quiero finalizar con una noticia muy importante, y es que mañana, viernes 16 de octubre, un asociado o asociada a la cooperativa Riachón, se van a poder ganar 10 millones de pesos. Y ese puede ser usted que está allá en la casa escuchándome, porque tiene el bono de la campaña por incremento de aportes sociales. Entonces, mañana es el día que un asociado, dos asociados, perdón, van a tener la oportunidad de ganarse en esos 100 millones de pesos. Mi recomendación es que jueguen ese numerito también con el chance, para que tengan doble oportunidad de ganar. Pues uno no sabe dónde está la suerte, cuándo nos podamos estar ganando esos milloncitos. Y yo creo que no cae nada mal para estas épocas del año, donde se viene diciembre, donde pasamos tan rico, donde tenemos tantos gastos. O si ustedes son de esas personas que toman todos los consejos que el promotor social de la cooperativa les da, entonces reservan una parte y la meten en un CDT que les genere rentabilidad, y así empezar el año con platica en el bolsillo. Entonces, ojo, pongan, busquen sus boletas, reblujen la casa para que encuentren esas boletas, para que la pongan debajo de la Virgen, para que le echen agua bendita, para que le metan toda la energía y toda la vibra, para que se puedan ganar esos 10 millones de pesos. Ojalá yo pueda ser uno de esos ganadores, porque lo estamos necesitando bastantico. Pero quien se los gane, ojalá los disfrute mucho. Recuerden que esta es una campaña que realizó la que está realizando la cooperativa Riachón, porque aún en otras agencias todavía tenemos bonos para entregar. Entonces, es una campaña que realmente ha sido exitosa. Ya llevamos más del 96% del cumplimiento de la campaña, cosa que a nosotros nos alegra mucho, y que sabemos que en pocos días ya no vamos a tener ningún bono. Si ustedes

Entonces, están participando de esta campaña. Les deseo la mejor de la suerte para que mañana tengamos esa oportunidad de ganar 10 millones de pesos que va a entregar la cooperativa Riachón. Recuerden que son dos grupos, cuatro agencias pertenecen a un grupo y cuatro agencias pertenecen a otro grupo. Entonces, por cada grupo vamos a entregar 10 millones de pesos. Y para el 18 de diciembre vamos a entregar por cada grupo un carro 0 kilómetros que está espectacular, que ya lo tenemos en nuestras manos, que no vemos la hora de poder entregar este maravilloso carro a dos asociados de la cooperativa Riachón. Así que mucha suerte para todos y nuevamente agradecerles a todos los asociados por la gran acogida que hemos tenido con esta maravillosa campaña por incremento de aportes sociales. Ya la meta la cumplimos, estamos felices y recuerden que toda esa contribución económica que ustedes realizan a través de estas campañas nos favorecen a todos, porque de esta manera el capital nuestro aumenta, nuestro patrimonio aumenta de manera significativa, lo que nos permite a nosotros tener estabilidad económica y poder garantizar a todos los asociados mayores beneficios, ¿sí? Porque el objetivo de la cooperativa siempre es claro y es cada año aumentar los beneficios entregados a más asociados de la cooperativa Riachón.

Bueno, ya vamos llegando al final de nuestro programa el día de hoy. Como lo notaron, fue un programa muy informativo acerca de actividades y campañas que viene promocionando la cooperativa Riachón, con la finalidad de que usted esté informado para que pueda participar y pueda ser parte de toda esta estrategia que la cooperativa Riachón

0: extraordinarios tienen un valor de 30,000 pesos. Ya hay muchos asociados que dieron esos aportes extraordinarios que son obligatorios, pero aún hay asociados que no los han dado. Entonces queremos que quienes estén colgaditos en aportes sociales y aportes extraordinarios puedan acercarse a nuestras oficinas y ponerse al día con los aportes para que ustedes puedan gozar de todos los beneficios que nosotros como Cooperativa Riachón entregamos a todos ustedes, para que puedan tener entonces acceso a nuestros servicios y beneficios. Esa es la invitación entonces, para que ustedes puedan tener sus aportes al día. Bueno, ahora sí, llegamos al final de nuestro programa institucional. Recuerden que cada 8 días tenemos cita acá en la Cooperativa Riachón, acá en la Voz de Amalfi, perdón, para que ustedes sean informados de todo lo que nosotros tenemos para ustedes, de todas las actividades, programas y proyectos que nosotros tenemos para ustedes. Aquí me está llegando una información de última hora, qué pena con ustedes, y es sobre los auxilios de educación superior. No me puedo ir sin brindarles esta información. Entonces regresa el auxilio de educación superior, muy importante que ustedes vayan teniendo claro cuáles son los requisitos que necesitamos para poder participar. El 26 de octubre al 9 de noviembre ustedes pueden hacer la postulación de los auxilios de educación superior. Entonces, primero, verificar que sean asociados hábiles, lo que les estaba comentando, prepare los documentos que se les va a pedir, actualicemos los datos, por favor, y cuando publiquemos el reglamento hay que revisar cuáles son esas novedades. Entonces, entre el 26 al 9 de noviembre estaremos publicando más detalles de los auxilios de educación superior, que recuerden que este año los dimos en 2 veces, una parte que ya entregamos en el primer semestre y en este segundo semestre vamos a entregar la otra parte, que en total fueron 300 millones de pesos que la Cooperativa Riachón destinó para estas ayudas de educación superior. Bueno, ahora sí los dejo. Llegamos al final de nuestro programa. 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Y no siendo más, me despido. Les recuerdo que estuvo con ustedes Alexis Galeano, promotor social de la Cooperativa Riachón. Que tengan un excelente fin de semana y Dios los bendiga.
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6: La hora exacta.
7: Son las 11 de la mañana en

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4: La hora exacta.
5: Son las 12 del mediodía en punto.
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0: Son las 12 del mediodía y 18 minutos. 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
1: Son las 12 del mediodía y 30 minutos. 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

0: Es la 1:00 p.m. en punto.
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0: Es la 1:17 p.m. Escuchas La Voz de Amalfi.
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1: La hora exacta. Es la 1:30 p.m. Escuchas La Voz de Amalfi.
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2: La hora exacta.
3: Son las 2 de la tarde y un minuto. 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

0: Son las 2 de la tarde y 16 minutos. 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
1: La hora exacta. Son las 2 de la tarde y 31 minutos. 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

0: Son las 3 de la tarde en punto.
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0: Son las 3 de la tarde y 17 minutos. 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

0: Son las 3 de la tarde y 30 minutos. 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

0: Son las 4 de la tarde y 16 minutos. 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
6: Son las 4 de la tarde y 30 minutos. 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

0: Son las 5 de la tarde y un minuto. 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

0: Las 5 de la tarde y 32 minutos. 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

0: Son las 6:03. 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

0: Son las 6 de la tarde y 18 minutos. 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

0: Son las 7 de la noche y un minuto. 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